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5: Oye, voy a hacer contacto con el Bambán, que nos tiene información importante a esta hora.
6: ¿Dónde me encuentro hoy? Bueno, el Bambán por acá otro sábado con ustedes, acompañándoles en otra gira de promociones y de transmisiones para hoy sábado, que hay mucho movimiento, quincena, décimo, y mucho más. 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
5: Ahí está, mis amigos, toda la información de momento. Claro que sí, claro que sí. Continuamos, nosotros continuamos con más de la programación.
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0: Panamá, ¿cómo estamos? Los que apenas se acaban de sumar a la programación. Buenas tardes. ¿Cómo los trata el tranque del sábado después de décimo, después de quincena? Ese sábado sabroso, así bien pesado al mediodía. Espero que estén bien. Hoy tenemos un sábado lleno y repleto en información también. Por allá está en los lados de Costa del Este, el Bam Bam. Pero mientras tanto, tengo en cabina información importante. Y es que me encuentro por acá con Giovanni. Ella es gerente comercial de los Olmos de los Lotes Campestres. Pensabas que iba a decir mal tu nombre, ¿verdad? Ah, estás viendo. Y también estamos con Yorlanis, que es ejecutiva de ventas también de los Lotes Campestres. Chicas, bienvenidas a la cabina de la calle. ¿Cómo están? A ver, muy bien, okay, a ver, ahí la escucha, ¿vale? Sí.
1: Hola, sí, hola.
0: Estamos bien. Okay, chicas, bienvenidas a la cabina de la calle. ¿Cómo las trató el tranque para venir para acá?
1: Está bastante fuerte, la verdad. Pero está fuerte. Logramos llegar.
0: Está bien. Bueno, están por acá las chicas y hoy vamos a conversar sobre un tema a la gente que le guste invertir, sobre los Olmos Lotes Campestres. Chicas, para que primero nos expliquen qué es los Olmos Lotes Campestres.
1: Muchísimas gracias, Humberto. Para todos los oyentes que nos están escuchando, los Olmos es un proyecto de...
0: Ok, vamos a hacer algo. Disculpa que te interrumpa. Vamos a conversar en este micrófono de acá para escuchar, para que se escuche más claro. Cualquier cosa ahí, compartimos el micrófono. Se ponen de ladito y listo. A ver.
1: Hola, ¿ahí me escuchan mejor?
0: Ahí nos escuchamos. Perfecto. Mucho mejor. Ahora sí, cuéntanos, los Olmos Lotes Campestres, ¿qué es?
1: Sí, les contaba que los Olmos es un proyecto de lotes campestres ubicados en Penonomé, una provincia que está creciendo muchísimo y es pensado para quienes quieren invertir en tierra, construir su futuro, tener su futuro hogar claramente y tener ese espacio propio para disfrutar de la naturaleza y también el que esté pensando en su retiro.
0: Excelente. A ver, la que me quiera responder, ahí se pueden turnar con entera confianza, ¿ok? Ya nos dijiste que está en Penonomé, ya nos explicaste qué es los Olmos Lotes Campestres. Ahora me gustaría saber, y para los oyentes de la calle 92.5, ¿qué opciones actualmente tienen disponibles?
2: ¿Qué tal, Humberto? ¿Cómo estás? Bueno, queridos oyentes, más que nada quería comentarles pues que tenemos varias fases disponibles actualmente con una entrega 2027, que sería la fase 1, 2 y 3. Actualmente el proyecto se encuentra en preventa. Está muy lindo, va a tener lo que es una casa club y pues está pensado para todas las personas que deseen invertir en él.
0: Ok. ¿Saben algo interesante que también siempre se preguntan las personas cuando hablamos de invertir en este tipo de lotes, por ejemplo? ¿Cómo hacemos para solicitar el préstamo? ¿Cómo vamos a financiar en este tema? ¿Es con banco o de qué forma se hace?
1: Eso es uno de los beneficios que ofrecemos porque no necesitas financiar nada con banco. Todo este financiamiento es directamente con nosotros. La separación, los pagos mensuales o quincenales, no necesitas ningún tipo de abono inicial para poder iniciar. Así que esto es uno de los beneficios que ofrece los Olmos para todas las personas que quieran separar su lote. Importante, Humberto, señalar nuestra ubicación. Estamos justo en Penonomé. Cuando vamos hacia el interior, donde vemos esos abanicos grandes, cuando vamos por la calle, justo detrás de ese parque eólico está ubicado el proyecto, a 5 minutitos de la Interamericana, 15 minutos del centro de Penonomé, bastante estratégico. Sí. Tenemos súper cerca también todo el comercio, lo que necesitamos para el día a día.
0: Súper chévere, 5 minutos de la Interamericana es súper chévere, 15 minutos del centro de Penonomé también está bien ubicado, la verdad que sí. Y ahora que estamos en época de décimo, ahora que estamos en época de quincena, y para ¿por qué hay que aprovecharlo? Quiero que ustedes me cuenten por qué ustedes piensan que hay que aprovecharlo para invertir en un terreno.
1: Ok, el décimo puede convertirse en ese primer paso para construir su patrimonio. Y en vez de gastarlo todo, podemos pues designar una partecita para comenzar esa inversión en tierra. Es una inversión que jamás se va a devaluar. Sería una de las mejores inversiones que podemos hacer. Y pensando pues en algo propio que puedas disfrutar y desarrollar a futuro.
0: Ok. Mira, yo me voy a salir un poquito del guión porque yo soy así un poquito impertinente. Ahorita tú dijiste que uno puede hacer esta inversión sin un abono inicial.
1: ¿Es correcto?
0: ¿Sí?
1: Es correcto.
0: Okay, y una pregunta, el tiempo de cuando se hace la, cuando financiamos eso, el tiempo de terminar de pagarlo más o menos, ¿qué tiempo es?
1: Tenemos hasta máximo 13 años para terminar de pagar.
0: Ah, salimos rápido de él.
1: Es correcto.
0: Ah, qué chévere, qué chévere. Seguimos, okay. ¿Y cómo los oyentes pueden conocer personalmente el proyecto para que nos cuenten, porfa?
2: Bueno, justamente queremos invitarlos a todos este domingo 16 de agosto, o sea, mañana, que vamos a tener una feria de décimo directamente en el proyecto, allá en Penonomé. Y pues estaremos asistiendo desde las 10 de la mañana hasta las 4 de la tarde. Tendremos lo que es el recorrido en el proyecto para que conozcan la ubicación exacta, también conozcan cómo van a ser los lotes, también vamos a tener unos refrigerios, vamos a tener una ruleta ganadora con premios para aquellas personas que deseen separar en el proyecto, y pues los esperamos a todos.
0: Qué chévere, eso es mañana, ¿verdad? Mañana es 16 de agosto. Ok, una pregunta. Antes de, porque yo sé que nos vinieron con sorpresas, pero de no tratarse de poder ir mañana, normalmente, ¿dónde uno puede ir para gestionar todo esto?
2: Bueno, nosotros estamos ubicados en Vía España, Plaza Regency, edificio Plaza Regency 177, piso 6. Ahí podemos atender a todas las personas de forma presencial de lunes a sábado en horario pues de oficina normalmente.
0: Normal. Okay.
2: Igual, en caso tal de que los clientes deseen asistir al proyecto de forma independiente, ajá, también pueden ir.
0: Nosotros eso te enviamos, iba a preguntar.
2: La ubicación por Waze. Directamente allá no tenemos un personal.
0: Eso también iba a preguntar.
2: Pero pues no es limitante. Los clientes pueden ir, asistir mediante el Waze, comentarnos, verlo, ver cómo va, dónde va a estar la ubicación, que más que nada es lo que podrían ver porque está en preventa. Ajá. Y pues de esta forma estarían como presentándose o presentándonos nosotros a ellos pues el proyecto en sí de forma más presencial.
0: Qué chévere. Igual ahora antes de finalizar dejamos los números de teléfono y toda esa información para que las personas, de repente también las personas que están en el interior cuando vienen a Panamá, para los que ya están decididos y quieren hacer papeleo y demás, también tengan todo eso, ¿no? Ok, ahora sigue hablando de la sorpresita que tienen para los oyentes de la calle, para que nos cuenten un poquito, a ver, ¿qué es eso? Algo, ¿qué es ese especial que hay para los oyentes de la calle?
1: Ok, claro que sí. Para todos los oyentes de la calle, tenemos un beneficio exclusivo.
0: A ver.
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0: 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Me dijiste también algo de que de repente si hay alguien que ya no tenía el tiempo para ir mañana a ver el terreno y demás, también para que obtenga el beneficio por estar escuchando la entrevista en este
1: claro
0: momento, ¿cómo podríamos hacer?
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0: 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A ver, chicas, para finalizar entonces, yo creo que podemos dar un repasón. Son los lotes, se llama Los Olmos Lotes Campestres. Esto es en Penonomé. Y mañana, la invitación a los oyentes de la calle
1: mañana,
0: para que vean mañana el horario.
1: Desde las 10 de la mañana hasta las 4 de la tarde estaremos encantados de poder recibirle en el proyecto en Penonomé. Y bueno, que aprovechen la promoción, $100, 100 palitos nada más del décimo, separar un lote, Humberto,
0: no.
1: Un beneficio, dime.
0: Claro que sí, yo estoy aquí que voy a separar. Sí, de verdad. Ok, y bueno, para finalizar, ahora sí, ¿dónde los oyentes pueden encontrar más información? 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
0: Ahí está. Bueno, muchas gracias, Joveiri. Muchas gracias, Jorlanis. Y cualquier cosa a la orden.
1: Gracias a ti.
0: Bueno, mi gente, continuamos con más de la programación. Estamos en el Prime.

0: Mis amigos, en momentos voy a hacer contactos con el Bambán. Es más, deme un chancecito que ya está por acá. El Bambán con más información a esta hora de la tarde.
1: 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Feliz tarde para todos. Hoy está la temperatura hot y aparte de eso también hay tranque por todos lados, pero para regalar... Para hoy, para mañana y para pasado. Y aquí hay lunes, hay tranque. Dios mío, está la calle apretada por todos lados. Por aquí hay mucho movimiento también. Se logra ver en el área de Costa del Este.

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0: Voy a hacer justo el contacto con el Bambán en este momento. 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
0: Ahí está, mis amigos, ahí está.

0: la vaina lelele hoy. Sopa. ¿Qué es lo que dice el Fulín? ¿Qué es lo que dice el Fulín? Guapi Fulín.
1: Es el Mati, que es el Mati. Estamos activos, la tropa. Bomba, carán, bomba. Y los compa. Estamos activos, Mati. Pon ahí el himno de bomba, carán, bomba. Ya tú sabes, la señora Ponce, ahí, bomba, carán, bomba.

0: Raymond Weeks, ¿qué es lo que dice Raymond? Dímelo, pareja, ¿qué sopa, compadre? Bendiciones, loco. Saludo, hermano. Respect, respect. Espero que todos estén teniendo un feliz sábado. Espero que todos estén bien. Están cobraditos, hay plata.
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0: Saludos a Marita, hasta Felipillo en full sintonía.

Dice Bomba Compa, dice Buena Plena, y como tú dices, décimo y quincena, nadie se quiere, que nadie se queje. Hey, saludos a mi compa Nander. Saludos, hermano, un abrazo, loco, un abrazo.

0: Saludos a Evidelia Rosa Barrios, claro que sí.
1: De flores te mandaré un ramillete y a Bobby Valentín para que toque.
0: Y al señor Demetrio. Demetrio Barrio, no, Demetrio Tercero. Demetrio Segundo. Ah, es Tercero. Bueno, saludos al señor Demetrio de la tercera generación. Dios. Y sí, ay, yo no lo había pensado.

0: merecido.
1: Quiero que sepan que yo le estoy mandando saludos a mi cuñado que se llama Demetrio. Y yo pienso que la gente le pasaba lo mismo que con mi nombre. Apenas ese recién nacido que se llama Demetrio o ese recién nacido que se llama Humberto, ese recién nacido debe tener la cara arrugada ya.
2: La boda de ella.
1: Oye, saludos a mi gente en el West. Dice que está lloviendo por allá. No puede ser. Bueno, tengo que irme a la pausa comercial muy breve, Panamá, y vuelvo con más, ¿ok? Manténgase en sintonía. Saludos a Zaida. Zaida, saludos a Gilberto Martín también en sintonía. ¿Cómo estás, Gilberto?
3: Buenas tardes, Mati. Buenas tardes. Y más, ya que está en esa línea, tírate, gran amigo del Wembley. Somos amigos del...
1: Dame chance, compadre. Yo voy a seguir colocando salsita así. Dame chance, nada más que me tengo que ir a la pausa. Pues está bien, ya vengo.
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una sensual para no perder la costumbre a esta hora de la tarde, mi gente. Estamos en el Prime Time. Yo, Humberto Matic DJ, en la calle 92.5. Buenas tardes para los que se suman a la programación. ¿Cómo estamos, mi gente? ¿Cómo estamos, Panamá? ¿Cómo me lo trata el tranque? El tranque de Panamá y Panamá Viejo está insoportable, así que no cojan por allá. Me dicen por acá. No sé qué tan cierto sea. Aquí en cabina estamos tú, Ani. Buen aire, tranquilidad.

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0: Oye, voy a hacer contacto con el Bambán. Voy a hacer contacto con el Bambán nuevamente.
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0: Bueno, ahí está toda la información, mi gente.
3: Estoy reclamando que se una toda la
0: Por mi parte, yo le voy diciendo chaito, gracias a todos por compartir esta programación del sábado conmigo, agradecido como siempre y encantado. Encantado de poder compartir con ustedes Panamá. Que Dios le bendiga y será entonces hasta el lunes. Si Dios lo quiere, de vida, si hay salud, a las 2 de la tarde estaré por acá. Otra edición más del Prime Time. Bendiciones para todos. ¿Qué dice el fulín antes que me vaya, loco? ¿Qué es lo que dice mi compa?
4: Mati, mi hermano, ahí te comenté a seguir. Ya no, no estaba poniendo tecnológico. Ahí te comenté a seguir una en Instagram, no sé. Ahí estaba viendo ahí que quiere meter este carro al charco, al río, por allá. Puro trillo. Yo también ando a veces con unos paseros en esa vuelta. Así que Está abriendo.
0: Ah, es que tú no tenías Instagram, Fulín, no sabía. Bueno, ahí estamos hablando, mi gente. Chaito, se cuida, bendiciones.

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